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1: Damas y caballeros, con ustedes, el poder del merengue, Raúl Acosta y...

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0: Atención. A pocas horas de la segunda vuelta presidencial, la gobernadora del Meta, Rafaela Cortés Zambrano, recorrió los municipios de El Dorado, Cubarral y San Martín para verificar las condiciones de seguridad y garantizar unas elecciones transparentes y en paz. La mandataria destacó el trabajo articulado con la fuerza pública y las autoridades electorales para asegurar que los ciudadanos puedan ejercer su derecho al voto con libertad, tranquilidad y todas las garantías democráticas. Atención, el grupo Corocoras, integrado por adultos mayores del Meta, se prepara para representar las tradiciones llaneras en el próximo torneo internacional del Joropo. Gracias al proceso de formación de la Escuela de Artes de la Casa de la Cultura del Meta, sus integrantes fortalecen sus habilidades en danza tradicional y promueven la preservación de la identidad cultural de la región, demostrando que el arte no tiene edad.
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0: Atención.
2: La gobernación del Meta mantiene activos frentes de trabajo con maquinaria amarilla y la entrega de ayudas humanitarias para atender a las comunidades afectadas por la temporada de lluvias. Las intervenciones se desarrollan en municipios como Villavicencio, Guamal, El Castillo, El Calvario, Puerto Concordia y Barranca de Upía, con el objetivo de reducir riesgos, proteger viviendas, garantizar la movilidad y brindar apoyo oportuno a las familias afectadas por las emergencias climáticas. Más de 500 metenses disfrutaron del cine en sus territorios gracias al Cine Club Pele el Ojo, una estrategia de la gobernación del Meta. Durante el primer semestre de 2026 se realizaron 32 jornadas audiovisuales en Mesetas, Castilla la Nueva, Fuente de Oro y Barranca de Upía, beneficiando a 524 personas. La iniciativa fortaleció el acceso a la cultura, la formación de públicos y el aprovechamiento de espacios culturales y educativos en los municipios. La gobernación del Meta completó la recuperación de 4 escenarios recreo deportivos comunitarios en Villavicencio, Acacías y Castilla la Nueva. La más reciente intervención benefició a la vereda El Centro, donde fueron mejorados espacios para el deporte, la recreación y la integración familiar. Estas obras, ejecutadas mediante convenios solidarios, superan los 150 millones de pesos de inversión y fortalecen el bienestar y la calidad de vida de las comunidades metenses.
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0: Atención. Más de 30 bebés prematuros y sus familias culminaron con éxito su proceso de recuperación en el programa Madre Canguro del Hospital Departamental de Villavicencio. Esta estrategia, apoyada por la Gobernación del Meta, se ha convertido en referente de la Orinoquía para la atención integral de recién nacidos prematuros y con bajo peso. Desde su creación en 2013, más de 500 bebés han recibido acompañamiento especializado, fortaleciendo su crecimiento, desarrollo y calidad de vida. La Gobernación del Meta fortalece las capacidades de alcaldías, consejos municipales y equipos técnicos para avanzar en la formalización de predios y la protección del patrimonio público. A través de una capacitación especializada en gestión territorial y bienes públicos, se busca brindar mayor seguridad jurídica a las comunidades, mejorar la administración de los predios fiscales y fortalecer la toma de decisiones en los municipios del departamento. Atención, ya está lista la convocatoria de la Gobernación del Meta para beneficiar a 60 personas con discapacidad cognitiva leve o moderada en Villavicencio. Durante 5 meses los seleccionados recibirán atención integral con transporte, alimentación, apoyo psicológico, terapias ocupacionales y actividades de fortalecimiento de habilidades. Las inscripciones estarán abiertas del 22 al 26 de junio en la oficina de atención al ciudadano en el primer piso de la Gobernación del Meta.
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0: Atención. En medio de la crisis que enfrenta el sistema de salud en Colombia, la gobernación del Meta amplió la capacidad del Hospital Departamental de Villavicencio con una nueva área de hospitalización que incorpora 61 camas y 31 habitaciones. Esta inversión permitirá atender a más de 11.000 pacientes al año, mejorar los tiempos de respuesta y descongestionar los servicios de urgencias. El hospital, que recibe cerca de 3.000 pacientes diarios y presta atención a habitantes de 7 departamentos, se consolida como uno de los principales referentes de salud especializada en la Orinoquía colombiana. Atención, la gobernación del Meta activó un plan especial de seguridad para garantizar una jornada electoral tranquila durante la segunda vuelta presidencial. Las autoridades recordaron a los ciudadanos que está prohibido tomar fotografías al tarjetón electoral, una medida que protege el voto libre y secreto. Además, se reforzará la presencia de la fuerza pública, el monitoreo en zonas priorizadas y la coordinación con organismos de control para asegurar unas elecciones transparentes, seguras y con plenas garantías para todos los metenses. Más de 28.000 habitantes del sur del Meta están cada vez más cerca de dejar atrás años de aislamiento. La vía entre Piñalito y Santo Domingo en Vistahermosa ya alcanza un avance del 85,7% en sus obras de mejoramiento. Este corredor estratégico facilitará la movilidad, impulsará el turismo hacia la Macarena y Caño Cristales, fortalecerá el transporte de productos agrícolas y mejorará la calidad de vida de miles de familias rurales del departamento.
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0: Atención. A pocas horas de la segunda vuelta presidencial, la gobernadora del Meta, Rafaela Cortés Zambrano, recorrió los municipios de El Dorado, Cubarral y San Martín para verificar las condiciones de seguridad y garantizar unas elecciones transparentes y en paz. La mandataria destacó el trabajo articulado con la fuerza pública y las autoridades electorales para asegurar que los ciudadanos puedan ejercer su derecho al voto con libertad, tranquilidad y todas las garantías democráticas. Atención, el grupo Corocoras, integrado por adultos mayores del Meta, se prepara para representar las tradiciones llaneras en el próximo torneo internacional del Joropo. Gracias al proceso de formación de la Escuela de Artes de la Casa de la Cultura del Meta, sus integrantes fortalecen sus habilidades en danza tradicional y promueven la preservación de la identidad cultural de la región, demostrando que el arte no tiene edad.
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0: Atención.
2: La gobernación del Meta mantiene activos frentes de trabajo con maquinaria amarilla y la entrega de ayudas humanitarias para atender a las comunidades afectadas por la temporada de lluvias. Las intervenciones se desarrollan en municipios como Villavicencio, Guamal, El Castillo, El Calvario, Puerto Concordia y Barranca de Upía, con el objetivo de reducir riesgos, proteger viviendas, garantizar la movilidad y brindar apoyo oportuno a las familias afectadas por las emergencias climáticas. Más de 500 metenses disfrutaron del cine en sus territorios gracias al Cine Club Pele el Ojo, una estrategia de la gobernación del Meta. Durante el primer semestre de 2026 se realizaron 32 jornadas audiovisuales en Mesetas, Castilla la Nueva, Fuente de Oro y Barranca de Upía, beneficiando a 524 personas. La iniciativa fortaleció el acceso a la cultura, la formación de públicos y el aprovechamiento de espacios culturales y educativos en los municipios. La gobernación del Meta completó la recuperación de 4 escenarios recreo-deportivos comunitarios en Villavicencio, Acacías y Castilla la Nueva. La más reciente intervención benefició a la vereda El Centro, donde fueron mejorados espacios para el deporte, la recreación y la integración familiar. Estas obras, ejecutadas mediante convenios solidarios, superan los 150 millones de pesos de inversión y fortalecen el bienestar y la calidad de vida de las comunidades metenses.
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0: Atención. Más de 30 bebés prematuros y sus familias culminaron con éxito su proceso de recuperación en el programa Madre Canguro del Hospital Departamental de Villavicencio. Esta estrategia, apoyada por la Gobernación del Meta, se ha convertido en referente de la Orinoquía para la atención integral de recién nacidos prematuros y con bajo peso. Desde su creación en 2013, más de 500 bebés han recibido acompañamiento especializado, fortaleciendo su crecimiento, desarrollo y calidad de vida. La Gobernación del Meta fortalece las capacidades de alcaldías, consejos municipales y equipos técnicos para avanzar en la formalización de predios y la protección del patrimonio público. A través de una capacitación especializada en gestión territorial y bienes públicos, se busca brindar mayor seguridad jurídica a las comunidades, mejorar la administración de los predios fiscales y fortalecer la toma de decisiones en los municipios del departamento. Atención, ya está lista la convocatoria de la Gobernación del Meta para beneficiar a 60 personas con discapacidad cognitiva leve o moderada en Villavicencio. Durante 5 meses los seleccionados recibirán atención integral con transporte, alimentación, apoyo psicológico, terapias ocupacionales y actividades de fortalecimiento de habilidades. Las inscripciones estarán abiertas del 22 al 26 de junio en la oficina de atención al ciudadano en el primer piso de la Gobernación del Meta.
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0: Atención. En medio de la crisis que enfrenta el sistema de salud en Colombia, la gobernación del Meta amplió la capacidad del Hospital Departamental de Villavicencio con una nueva área de hospitalización que incorpora 61 camas y 31 habitaciones. Esta inversión permitirá atender a más de 11.000 pacientes al año, mejorar los tiempos de respuesta y descongestionar los servicios de urgencias. El hospital, que recibe cerca de 3.000 pacientes diarios y presta atención a habitantes de 7 departamentos, se consolida como uno de los principales referentes de salud especializada en la Orinoquía colombiana. Atención, la gobernación del Meta activó un plan especial de seguridad para garantizar una jornada electoral tranquila durante la segunda vuelta presidencial. Las autoridades recordaron a los ciudadanos que está prohibido tomar fotografías al tarjetón electoral, una medida que protege el voto libre y secreto. Además, se reforzará la presencia de la fuerza pública, el monitoreo en zonas priorizadas y la coordinación con organismos de control para asegurar unas elecciones transparentes, seguras y con plenas garantías para todos los metenses. Más de 28.000 habitantes del sur del Meta están cada vez más cerca de dejar atrás años de aislamiento. La vía entre Piñalito y Santo Domingo en Vistahermosa ya alcanza un avance del 85,7% en sus obras de mejoramiento. Este corredor estratégico facilitará la movilidad, impulsará el turismo hacia la Macarena y Caño Cristales, fortalecerá el transporte de productos agrícolas y mejorará la calidad de vida de miles de familias rurales del departamento.
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0: Atención. A pocas horas de la segunda vuelta presidencial, la gobernadora del Meta, Rafaela Cortés Zambrano, recorrió los municipios de El Dorado, Cubarral y San Martín para verificar las condiciones de seguridad y garantizar unas elecciones transparentes y en paz. La mandataria destacó el trabajo articulado con la fuerza pública y las autoridades electorales para asegurar que los ciudadanos puedan ejercer su derecho al voto con libertad, tranquilidad y todas las garantías democráticas. Atención, el grupo Corocoras, integrado por adultos mayores del Meta, se prepara para representar las tradiciones llaneras en el próximo torneo internacional del Joropo. Gracias al proceso de formación de la Escuela de Artes de la Casa de la Cultura del Meta, sus integrantes fortalecen sus habilidades en danza tradicional y promueven la preservación de la identidad cultural de la región, demostrando que el arte no tiene edad.
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0: Atención. La gobernación del Meta mantiene activos frentes de trabajo con maquinaria amarilla y la entrega de ayudas humanitarias para atender a las comunidades afectadas por la temporada de lluvias. Las intervenciones se desarrollan en municipios como Villavicencio, Guamal, El Castillo, El Calvario, Puerto Concordia y Barranca de Upía, con el objetivo de reducir riesgos, proteger viviendas, garantizar la movilidad y brindar apoyo oportuno a las familias afectadas por las emergencias climáticas. Más de 500 metenses disfrutaron del cine en sus territorios gracias al Cine Club Pele el Ojo, una estrategia de la gobernación del Meta. Durante el primer semestre de 2026 se realizaron 32 jornadas audiovisuales en Mesetas, Castilla la Nueva, Fuente de Oro y Barranca de Upía, beneficiando a 524 personas. La iniciativa fortaleció el acceso a la cultura, la formación de públicos y el aprovechamiento de espacios culturales y educativos en los municipios. La gobernación del Meta completó la recuperación de 4 escenarios recreo-deportivos comunitarios en Villavicencio, Acacías y Castilla la Nueva. La más reciente intervención benefició a la vereda El Centro, donde fueron mejorados espacios para el deporte, la recreación y la integración familiar. Estas obras, ejecutadas mediante convenios solidarios, superan los 150 millones de pesos de inversión y fortalecen el bienestar y la calidad de vida de las comunidades metenses.
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0: Atención. Más de 30 bebés prematuros y sus familias culminaron con éxito su proceso de recuperación en el programa Madre Canguro del Hospital Departamental de Villavicencio. Esta estrategia, apoyada por la Gobernación del Meta, se ha convertido en referente de la Orinoquía para la atención integral de recién nacidos prematuros y con bajo peso. Desde su creación en 2013, más de 500 bebés han recibido acompañamiento especializado, fortaleciendo su crecimiento, desarrollo y calidad de vida. La Gobernación del Meta fortalece las capacidades de alcaldías, consejos municipales y equipos técnicos para avanzar en la formalización de predios y la protección del patrimonio público. A través de una capacitación especializada en gestión territorial y bienes públicos, se busca brindar mayor seguridad jurídica a las comunidades, mejorar la administración de los predios fiscales y fortalecer la toma de decisiones en los municipios del departamento. Atención, ya está lista la convocatoria de la Gobernación del Meta para beneficiar a 60 personas con discapacidad cognitiva leve o moderada en Villavicencio. Durante 5 meses los seleccionados recibirán atención integral con transporte, alimentación, apoyo psicológico, terapias ocupacionales y actividades de fortalecimiento de habilidades. Las inscripciones estarán abiertas del 22 al 26 de junio en la oficina de atención al ciudadano en el primer piso de la Gobernación del Meta.
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0: Muy, muy buen día. Feliz domingo tengan los apreciados amigos del Guachamarón. En diferentes partes de este llano inmenso en Colombia, Venezuela y muy lejos, donde llegamos a través de la facilidad que hoy tienen las emisoras de estar hablando uno en ellas aquí y lo oyen en cualquier lugar del mundo. Para todos un abrazo inmenso y una bendición completísima, llena de motivos, de sentimientos gratos y de sentimientos de amistad, aprecio y cariño. Muy buenos días, Dios me bendiga, Dios la Virgen y el Arcángel San Miguel, acompañándonos hoy domingo 21 de junio. Hernán Huertas, muy buen día.
1: Buen día, Topo. Jairo Solano Sarmiento, para Jorge Merchán, para nuestro apreciado amigo gerente Brian Mao Morales, la doctora Rafaela Cortés, gobernadora del departamento del Meta, Instituto de Cultura, y todos los integrantes de esta gran familia, ustedes queridos oyentes, que los domingos nos madrugan a escuchar, a deleitarnos, a pasar un rato muy agradable a través de la música llanera de este llano de Colombia y Venezuela. Hoy se cumple el proceso electoral de la elección del nuevo presidente de los colombianos. La invitación es a salir temprano a cumplir con este compromiso por la concordia, la fraternidad y los verdaderos procesos que tienen que ver con el direccionamiento de nuestra amada Colombia. Esperamos la sutil inteligencia de todos los que vamos a participar. Topito, ¿listo también?
0: Listo, vamos a ver qué cómo está dimensionado y cómo ha musicalizado este domingo.
1: Este programa hoy, como es de Colombia, del proceso electoral, los temas tienen ese contenido, ese llamado especial. Cholo Valderrama cantará Colombia. Carlos Romero, la voz de Sexagésimo Barco, Llano Bonito.
0: ¡Qué preciosa canción!
1: Al despuntar la mañana, de doña Eulalia, y la voz de Manuel J. La Rocha, no, Lucero Carvajal.
0: Ah, perdón, Lucerito Carvajal.
1: Canta Llano con Lucho y Nil en un pasaje de la música colombiana del inmenso llano. La Mula Rusia con Diana Isabel. Norberto Encinosa, Déjame que te quiera. Aquí está la música. Bienvenidos, bendiciones, ánimo. Saludo para el Chanito Clavijo, que se recupera poco a poco, pero ahí vamos.

0: Bueno, con estas hermosas notas musicales significativas de la patria, estamos en cumplimiento de este gran guachamarón, el mandamás del llano, aquí en la voz de los llaneros, la que yo prefiero.
1: Bueno, estaba por aquí como retraído un poco, como huidizo de lo que venimos haciendo con Hernán hace ya 20 minutos cuando comenzamos el guachamarón. Me dio un paseo por canciones y por territorios tan distintos, porque todos son recuerdos. Por ejemplo, Carlos Romero con ese tema que canta sexagésimo, que me mueve el alma, me mueve lo más hondo de mis entrañas. Un precioso tema que hace alusión a las bellezas del llano. Carlito Romero, que fue vecino mío en Barinas, muy amigo, hizo de esa letra y le puso su música, autor-compositor, para que la cante o la cantara sexagésimo cuando vivió. Sabe que el sexagésimo se nos fue hace mucho tiempo en un accidente de tránsito, pero quedó el recuerdo de él. Y la vez que vino aquí, 83, tuvimos oportunidad de compartir tantas cosas con este excelente cantor del llano. Bueno, y este tema de Arnulfo Briceño, que hace alusión a la belleza del llano, a la tierra que defendemos, que hacemos aquí una musicalidad completísima para cortejarla cada domingo en un programa denominado El Guachamarón, de Arnulfo Briceño. Esta canción tan bella,
0: Canta Llano.
1: Canta Llano, es un clásico para mí, de las mejores canciones, porque cuando la oigo, el péndulo mío, el que llevamos todos por dentro, comienza a moverse. Esos son el tic-tac de las emociones. Hernancito, vamos con este guachamarón hoy domingo, a cuestas y bien cargado.

0: Bueno, audiencia de La Voz de los Llaneros, la que yo prefiero. Así estamos cumpliendo esta primera media hora del desarrollo de un programa interesante. Hoy a partir de las 8 vamos a tener el gusto de escuchar a la doctora Rafaela Cortés Zambrano dando inicio al proceso electoral. Ocurrirá aquí en el primer piso de la gobernación del departamento del Meta, con la transmisión de esos minutos e instantes importantes para significar el comienzo de esta jornada electoral. Así que estemos atentos, queridos oyentes, e invitarles a participar de este proceso de la democracia de nuestra amada Colombia.
1: Hoy está musicalizando el guachamarón Darío Roballo. Sí. Mi saludo y abrazo, mi amigo Darío. Este jueves no puede estar ausente con Lucero aquí en la Casa de la Cultura, en un homenaje que se me hace por parte de la Notaría Tercera en lo que ellos denominan los viernes día de llaneridad, viernes último de mes. Y entonces, en la Casa de la Cultura, no en la notaría, a las 10 de la mañana este jueves. Y ahí debe estar Darío y debe estar Lucero, porque Lucero es el referente de mis primeros pasos en radio. Cuando estaba en La Voz del Llano, dos hermanas conocí y que coparon mi atención en ese entonces, Lucero Carvajal y Doris Carvajal. Me grabaron un 45. Por un lado tenía el tema de Germán, Nada borrará el ayer, y el otro, se me olvida el nombre, que le imprimió en ese momento Lucerito Carvajal. Así que no pueden fallar estas dos personas a esta cita que convoco yo, porque necesito hacer historia de lo que ha sido mi vida este jueves en la Casa de la Cultura. Gracias al Instituto de Cultura del Meta estamos hoy llevando a cabo nuestro programa y Hernán buscando cositas que hoy le van a conmover el corazoncito, porque está muy, muy, muy bien dimensionadas y muy bien programadas en un editaje casi de sentimiento y de lloro y de gemidos, porque son cosas bellas que nos redundan ese cariño inmenso, sentimiento que prospera en nosotros por el llano. Bueno, Hernán.
0: Bueno, sí, querida audiencia, pues vamos a continuar con esta cita musical. Y hay un tema que hemos estado disfrutando bastante con ustedes, nuestros buenos seguidores, que es la historia real de una ocurrencia permanente y en todo instante. Ya sabe a qué tema nos estamos refiriendo.
1: Vamos, Parmenio en la tienda.
0: En la tienda.
1: En la tienda de los Parmenios, que es mi vecino, que tiene la tienda y donde mandamos que si hay caldo, nos manden un caldo, que si hay pan amogollado, nos lo manden, que hay una cerveza, un refajo, una avena, ¿vale? Lo que usted necesita en la tienda de la esquina, que es la del viejo Parmenio, mi vecino y amigo.
0: Y esta obra es de la Fundación José Ricardo Bautista, está en YouTube. Para lograr ubicarla, entonces siempre hay que citar la tienda de la esquina, Fundación José Ricardo Bautista. Luego, Colombia es mi pasión, Los Niños del Joropo con América Rey. Colombia es un compromiso, Aldrumas Monroy, Pregúntale a Dios, Oscar Culbero, la voz de Yuri Castañeda y la famosa arepa con queso. Vámonos a escuchar la tienda de la esquina y vamos a una salida informativa breve e interesante aquí en La Voz de los Llaneros, la que yo prefiero.

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0: Atención.
2: En medio de la crisis que enfrenta el sistema de salud en Colombia, la gobernación del Meta amplió la capacidad del Hospital Departamental de Villavicencio con una nueva área de hospitalización que incorpora 61 camas y 31 habitaciones. Esta inversión permitirá atender a más de 11.000 pacientes al año, mejorar los tiempos de respuesta y descongestionar los servicios de urgencias. El hospital, que recibe cerca de 3.000 pacientes diarios y presta atención a habitantes de 7 departamentos, se consolida como uno de los principales referentes de salud especializada en la Orinoquía colombiana. Atención, la gobernación del Meta activó un plan especial de seguridad para garantizar una jornada electoral tranquila durante la segunda vuelta presidencial. Las autoridades recordaron a los ciudadanos que está prohibido tomar fotografías al tarjetón electoral, una medida que protege el voto libre y secreto. Además, se reforzará la presencia de la fuerza pública, el monitoreo en zonas priorizadas y la coordinación con organismos de control para asegurar unas elecciones transparentes, seguras y con plenas garantías para todos los metenses. Más de 28.000 habitantes del sur del Meta están cada vez más cerca de dejar atrás años de aislamiento. La vía entre Piñalito y Santo Domingo en Vistahermosa ya alcanza un avance del 85,7% en sus obras de mejoramiento. Este corredor estratégico facilitará la movilidad, impulsará el turismo hacia la Macarena y Caño Cristales, fortalecerá el transporte de productos agrícolas y mejorará la calidad de vida de miles de familias rurales del departamento.
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0: La música de la patria hoy en el decorado de cada domingo, que buscamos una figura saliente y sobresaliente en su trayectoria. Maestro Darío Roballo con su arpa nos hace sentir muchísimo más a Colombia, a nuestra patria querida. Y hoy, en un día muy democrático, pues siento que esas notas tocadas por Darío me llegan allá al corazón, allá al fondo de mis sentimientos. ¡Qué bella es Colombia! Y más cuando la musicaliza un hijo de esta tierra, don Darío Roballo.
1: Tenemos ya las 7 de la mañana, 3 minutos, 7, 3 minutos. Don Darío Roballo, este tema se llama Bochica, y así vamos a tener una serie de temas en esta realización del Guachamarón. Viene un tema reciente, entiendo que estuvo al aire a partir del domingo anterior.
0: El domingo llegó tarde, me llegó tarde y ya había dejado el programa atrás. No lo envió alguien de Venezuela a través de una mujer que para mí es básica en muchas cosas de las que he conquistado en mi vida. Que hace mucho tiempo he sentido el calor de la amistad con ella, y una amistad que se define de esta manera, llevándome estos jingles que ustedes escuchan permanentemente. Ella no sé cómo los hace, pero aquí están. Y ahora nos ha enviado una canción que logra Armando Martínez y su hijo Jesús Armando Martínez también.
1: Sí.
0: ¿Cómo?
1: Y esta obra se llama Mi Compañero.
0: Mi Compañero, para el Día del Padre, queda como anillo al dedo.
1: Sí.
0: Y oigan esto.
1: Es una historia del papá y el hijo, yes. Y lo que significa esa amistad.
0: ¿Amigos?
1: Amigos, sí. Mi Compañero. Jesús Armando Martínez y Armando Martínez. Nuevo amanecer. Hace rato que no escuchábamos a Chaparro y Son.
0: Aquí sí, en el Chaparrito, Guachamarón. Chaparrito, el hombre de los azules. Leyenda, de Interrapidísimo.
1: Leyenda, copla y sabana, Claudia Patricia Salcedo, los hermanos Salcedo.
0: La voy a tener en el homenaje, le pedí ese gusto al notario y parece que voy a tener en el homenaje del jueves la voz del ángel que le canta al llano, Claudia Patricia Salcedo. Aquí está el Guachamarón con este estreno. Es un estreno, oígalo bien. Sí. Creo que es lo primero que van a oír en radio aquí en Villavicencio, que fue enviado directamente por Armando y su hijo como un gesto de amistad y cariño en ese puente extendido de aquí a Venezuela, de la estilizada Elizabeth Ayala, y este programa, que es el programa de ella, el Guachamarrón.
1: Y otro tema es Walter Silva. Hay una muchacha nueva, Colombia Viva, Virginia Rocha, y todavía les estoy debiendo hoy la arepa con queso. Vámonos de canciones.
0: Jesús Armando. Le ha gustado a mucha gente, ¿no?
1: Sí, sí, sí, es que es simpática también. Sí,
0: simpática.
1: Jesús canción. Armando Martínez y su hijo y su padre, Armando Martínez, mi compañero, bienvenidos. Aquí está el Guachamarón, el mandamás del llano.

0: casi me hace salir lágrimas esta obra que estrenamos hoy con Hernán y con el Chino Merchan allá de fondo.
1: Jorge.
0: Jorgito Merchan.
1: Hoy luciendo la camiseta de Colombia.
0: ¿Ah? Hoy se vino con la camiseta del país, ¿no?
1: Colombia. Colombia. Está también la gorrita de Colombia.
0: Qué bella canción entre padre e hijo, sí, Armando Martínez y su hijo.
1: Jesús.
0: Esa es una novedad para mí. No había oído el cantar del Chino y lo hace muy, pero muy bien.
1: Sí.
0: La letra demasiado explícita de lo que es el padre y el hijo. Sí. Y le pide perdón. No. Vi el reflejo de mis hijos en esta canción que hoy trajimos con Hernán para estrenar. Gracias, Elizabeth, por el envío. Armando Martínez y Jesús Armando Martínez Jr. en esto que se llama Amigos. Mi compañero.

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0: Qué buena historia tiene el galerón llanero en 1922. Lo escribió y lo musicalizó Alejandro Wills. Bella historia que cuenta del villavo de esa época. Imagínense, en 1922 aparece la obra y la cantan muchísimo de los músicos que daban serenatas y que iban recorriendo las cantinas y los bares de esa época. Yo me remonto y me imagino lo impactante que era oír este galerón llanero. Fue como el himno del Beta cuando yo comenzaba a hacer los primeros suspiros y que me enredaba a veces con la música que se producía aquí. Este y el famoso el negrito,
1: ¿cómo se llama? María.
0: José María. Esas dos me impactaron. Ese negrito José María pertenecía a lo que llamo yo los mostrencos, o sea, animales que no fueron ni señalados ni marcados. Entonces en las canciones le digo mostrenco porque se conservan así, llegaron, no se sabe de quién. Este sí era de un colombiano, Alejandro Wills, el galerón llanero, pero el del negrito no supimos de dónde venía y quién lo produjo o quién lo armó musical y en letra este tema. Ahí están las cosas bonitas que tiene el guachamarón la mañana del domingo. Con la bendición de Dios y la Virgen, siempre el arcángel de personaje de seguridad. Cuando nos movemos por carreteras del Meta y por carreteras nacionales, haciendo un recuerdo en la cama esta semana, llegué a la conclusión de que mi voz quedó estampada en 18 emisoras de diferente orden, 6 de la AM aquí, desde la Voz del Llano, Radio Villavicencio, Radio 5, Ondas del Meta, Voz de los Centauros y Radio Macarena. En todos estos medios de comunicación tuve programa. Y luego las emisoras de afuera, Radio Lara, que daba la hora yo después de las 8 de la noche.
1: Para que no lo vieran.
0: Sí. Comencé allí en el año como 68, sí. Y luego me vine y estuve un tiempo con un programa y con un socio, don Arévalo Tapia, Julián Arévalo Tapia en Marina, leyenda, copla y sabana. Ahora hace un momento Claudia Patricia me cantó leyenda, copla y sabana en homenaje que rendían en esa época los hermanos Salcedo del programa que yo banderiaba de aquí a Venezuela, que se transmitía en Radio 5 y se transmitía en Radio Barinas con el mismo nombre. Épocas grandes para lograr hoy llegar a la vejez pensando de que yo estampé y dije muchas cosas para que la gente historiara con ella durante muchos años, Hernán.
1: Bueno, muy bien, esa es toda la esencia de un gran hombre, un personaje reconocido, un ícono de Colombia y Venezuela, Jairo Solano, el Topo Sarmiento, que será homenajeado este
0: jueves. A las 10 de la mañana, Casa de la Cultura, ¿no?
1: Están gratamente
0: invitados. Pero que Darío Roballo y Lucerito no me fallen. Y espero que
1: Sonia
0: ya la invité, vamos a ver si viene, porque como todo el mundo anda disperso, sí. Ella se fue para Cubarral y está muy dedicada a sus cantos en la mañana en la iglesia del pueblo. Pero están constantemente bajando ahí a la finca que queda en el Alto Ariari que les dejó el viejo Noé Castaño. La palmera llama, una preciosa vista tiene, que es en toda la punta de una loma la casa, casa la antigua, la antioqueña, como eran ellos de origen, y ahí vive todo, todo el grupo de hermanos en parcelas diferentes, en sus finquitas dividieron la grande como en 8 partes y todos viven allí. Las mujeres se vinieron para el pueblo, me imagino que las han amenazado, no sé, nunca me han dicho nada, pero como aquí en el Meta todo pasa, y en Colombia, no solo en el Meta. Bueno, no profundizo con ese tema.
1: Claro que sí. Sí, sí, viene claro. Un tema hoy domingo, domingo especial, domingo de elecciones, que lo hace José Catire Morales, de José A. Morales, Pueblito Viejo, y luego viene el informativo.
0: El
1: de
0: Catire Carpio.
1: Sí.
0: No, José Catire Morales.
1: José Catire Carpio lo interpreta.
0: Y de
1: José
0: las mejores Morales, versiones que he oído.
1: Y José A. Morales es su compositor, Pueblito Viejo.

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0: Atención. A pocas horas de la segunda vuelta presidencial, la gobernadora del Meta, Rafaela Cortés Zambrano, recorrió los municipios de El Dorado, Cubarral y San Martín para verificar las condiciones de seguridad y garantizar unas elecciones transparentes y en paz. La mandataria destacó el trabajo articulado con la fuerza pública y las autoridades electorales para asegurar que los ciudadanos puedan ejercer su derecho al voto con libertad, tranquilidad y todas las garantías democráticas. Atención, el grupo Corocoras, integrado por adultos mayores del Meta, se prepara para representar las tradiciones llaneras en el próximo torneo internacional del Joropo. Gracias al proceso de formación de la Escuela de Artes de la Casa de la Cultura del Meta, sus integrantes fortalecen sus habilidades en danza tradicional y promueven la preservación de la identidad cultural de la región, demostrando que el arte no tiene edad.
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3: Hola familia, yo le compuse una canción a ese pajarito que está cantando por ahí.
4: ¿Qué biche es ese?
3: Guaitacamín.
4: Ajá.
3: Si puedes echar una vaina ahí en la mayor, echamos un envión.
4: Dele.

0: aburro pa' güey.
1: Con un tronco de aguacero íbamos llegando a la Mata del Muerto. Nos metimos por una boca del caño Agua Limón cuando de golpe un silbido penetrante llenó nuestro cuerpo completamente.
2: Ajá, cuñado, ¿escuchaste?
1: Sí, señor. Ahí están las que sabemos. No me diga más, compadre, que la hija se me murió. Leyenda de mi llano, copla de mis llaneros y sabana, de patria chica, de este pueblo trabajador. Sí, señor.

0: dan muy buenos días.
1: Buenos días para todos los oyentes de La Voz de los Llaneros, 106.3 FM, la que yo prefiero. Los saludamos, estamos desde el Comando de Policía Regional 7 de la Policía del Departamento del Meta, acá en la ciudad de Villavicencio, pues porque en este momento se está llevando a cabo el acto de apertura de mesas de votación por parte de nuestra gobernadora, la doctora Rafaela Cortés Zambrano. También hay pues diferentes entidades del Consejo Nacional Electoral, vemos también algunos alcaldes, como el alcalde de Villavicencio, que está haciendo presencia también, la Policía Nacional, en fin, en este momento pues vamos a escuchar precisamente las palabras de la gobernadora Rafaela Cortés Zambrano, aquí en La Voz de los Llaneros, la que yo prefiero para todos ustedes. Estamos en vivo entonces en esta apertura de mesas, elecciones, segunda vuelta presidencial.

0: salgan a votar. Participen. Háganlo con libertad. Háganlo con tranquilidad. Y háganlo con la certeza que desde la gobernación del Meta hemos trabajado para garantizar todas las condiciones de seguridad, transparencia y confianza que requieren esta jornada democrática. Durante las últimas semanas recorrimos el territorio, escuchamos las comunidades, verificamos alertas, lideramos consejos de seguridad, comités de seguimiento electoral y mesas de coordinación institucional. Trabajamos junto a la Registraduría, la Fuerza Pública, la Fiscalía, la Procuraduría, la Defensoría del Pueblo, los alcaldes, las personerías, las veedurías ciudadanas y las autoridades electorales para anticiparnos ante cualquier riesgo y proteger el derecho de los ciudadanos a elegir libremente. No hablamos de seguridad desde un territorio, la verificamos en el territorio, municipio por municipio, comunidades por comunidades, porque entendemos que la democracia se protege con presencia institucional, con prevención y con decisiones oportunas. Por eso hoy podemos decirle a los metenses que existen las garantías para votar libres de cualquier presión, intimidación o constreñimiento. Quiero agradecer de manera especial a los más de 12.000 hombres y mujeres de la Fuerza Pública que hoy acompañan esta jornada. A nuestros soldados y policías que protegen los puestos de votación, custodian el material electoral, garantizan la movilidad y trabajan para que los ciudadanos puedan ejercer su derecho con tranquilidad. Mi reconocimiento también a la Registraduría Nacional, a los jurados de votación, a los testigos electorales, a los observadores nacionales e internacionales, a los organismos de control, a los alcaldes, a los personeros, a todos los servidores públicos que hoy cumplen una labor fundamental para la democracia. Como gobernadora del Meta y presidenta de la Federación Nacional de Departamentos, quiero enviar un mensaje claro al país. La democracia no se defiende únicamente votando. La democracia también se defiende respetando las instituciones, respetando las reglas de juego, respetando las decisiones de los ciudadanos. Por eso hoy hacemos un llamado contundente y claro a todos los sectores políticos, a todas las campañas y a toda la ciudadanía para que actuemos con responsabilidad antes, durante y después de esta jornada. Las diferencias políticas son legítimas. La polarización no puede ser más fuerte que la democracia. Y ninguna aspiración política puede estar por encima de la voluntad soberana de los ciudadanos. Hemos trabajado para garantizar unas elecciones seguras, transparentes y con plenas garantías. Ahora todos tenemos la responsabilidad de respetar los resultados que certifiquen las autoridades electorales y preservar la confianza de los colombianos en sus instituciones. Ese es el camino de la democracia, ese es el camino de la estabilidad y ese es el camino que Colombia necesita. Desde este momento declaramos formalmente instalada la jornada electoral de segunda vuelta presidencial del 2026 en el departamento del Meta. Que sea una jornada en paz, que sea una jornada segura, que sea una jornada transparente y que sea una jornada que fortalezca nuestra democracia y la confianza de los ciudadanos en las instituciones de la República. Muchísimas gracias y que Dios bendiga al Meta y a Colombia.
1: Son las palabras de la gobernadora del departamento del Meta, la doctora Rafaela Cortés Zambrano, en la apertura de las mesas de votación acá en el departamento del Meta. Estamos acá en el comando de policía del departamento del Meta, donde pues está dando a conocer esta información, esta apertura de mesas, el llamado entonces puntual a lo que tiene que ver con vivir estas elecciones, esta fiesta electoral en paz, con calma, reconocimiento de los resultados electorales. Así que pues es la información que traemos para todos ustedes, oyentes de La Voz de los Llaneros 106.3 FM, desde acá, desde el Comando de Policía del Departamento del Meta. Vamos a continuar con música allí, con el Guachamarón a esta hora de la mañana, aquí en este domingo 21 de junio, día de elecciones, segunda vuelta presidencial en todo el territorio colombiano.
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0: Que el arpa de Darío Roballo en la mañana de este domingo en el musical intermedio del Guachamarrón. Para Darío y para toda la gente valiosa como Fernando Romero Herrera. ¿Será que está por aquí o está alejado? Es uno de los personajes que marca la historia y que no puede estar ausente este jueves del homenaje que se me brinda en la Casa de la Cultura. Quiero ver los amigos que han hecho la historia al lado mío. A Jorgito Alonso, el tío Pepito, que me acompañó como Hernán aquí hoy en día. Esa era de Barinas, cuando cuento que estuve 2 años con un programa Leyenda Copla y Sabana en la emisora de Barinas, que era la patrona de la sintonía en el estado de la ciudad marquesa, su capital, Barinas, estado de Barinas. Entonces, para ellos, Pepito, Chellito, quiero verlos allí en ese día jueves con Hernán y toda la gente para hacerle un homenaje, que uno llega a una parte, sube y sube, pero siempre tiene amigos que lo ayudan a llevar de la mano y poder ascender de la manera como se hace en la vida, y luego a descender cuando los años comienzan a opacar ese lúcido momento que tiene uno en sus buenos años. Bueno, Hernán, quería enviarle un abrazo a doña Mary Trigo, la señora madre de los amasijos en San Martín, con sus hijos, ¿eh?, que implantan a través de ese trabajo una cultura permanente en San Martín de los Llanos. Y para ella, para la mamá grande de los amasijos, doña Mary, mi abrazo y mi reconocimiento del Guachamarrón. Siempre estaré pendiente. Igualmente para Fernando Ballesteros y la gente de Algazara, para Angélica y para la parienta Guillermina, mi abrazo y saludo a Gavino Solano, a todos los Solano, a toda mi gente, a todo mi pueblo que es parte de mi sangre, San Martín del Alma. Oiga, quería también trasladarme rápidamente a Bogotá, donde tengo una cantidad de amigos que me oyen. Está doña Lucila, está la señora Margarita, que nunca deja de escucharnos en Bogotá. Margarita, ella es Rodríguez. Sí, no, Margarita Rodríguez, la de aquí, la periodista. No, Margarita Quijano. Ella es una asidua oyente en Bogotá, y por todo el país y el mundo hay gente que nos oye. Me dio una felicidad grande que me haya enviado para el día del homenaje un saludo a la Chicuaca. Hace 46 años se fue de aquí de Colombia y ni más volvimos a saber de ella. Pues me envió un saludo y un video grabado en Madrid, donde vive y reside ella, Rubiela Reina, la famosa maraquera que tuvo el grupo Las Cubeitas del Palmar, una de las instituciones femeninas más importantes de nuestra música y nuestra historia. Ahí poco a poco los voy reuniendo a todos aquellos que me han ayudado a empujarme para llegar donde el Guachamarrón está.
1: Tenemos las 8:16 minutos, se nos fue el sonido oficial de la voz. Escuchamos.
0: La veo muy bien, lo oigo muy bien.
1: Guaitacamino y yo, Daniel Gualdrón.
0: Danielito Gualdrón, mi saludo. Está aquí vive aquí en una de las veredas, en la Llanerita.
1: La María.
0: En la María.
1: El Burrito con Mariani Díaz y Milena Benítez, Luna, tema musical nuevo, bonito, de Pedro Rodríguez.
0: El Orejano,
1: las Pedrito. Las horas más lindas, Luis Silva nos regaló este bonito tema. Y al continuar viene ahora los temas que registraré, Te Arrancaré de Mi Vida, una obra de Maggie Aroca, Luna y Lejanía, Enrique Rivas.

0: una de las piezas más bellas y hermosas del folclore nacional. Hoy en el arpa majestuosa y maravillosa de Darío Roballo. Eso se llama Esperanza Mía.
1: Sí, señor.
0: Esperanza Mía. Qué bueno que estemos con tanta esperanza en estos días en que ya los años se nos van apagando y comienza uno como a sentir que algo frío le llega de vez en cuando por debajo de la cama y dice, Dios mío, ¿de dónde viene esa brisa? ¿Y de dónde depende lo frío, lo frío? Oiga, quería saludar a todos los transportadores en este día, claro. Sobre todo los taxistas, Carlos Céspedes y Alirio Montenegro en especial, que son los que me trastean a mí, pero en general a todos ellos que cumplen una gran labor y hoy tienen una tarea muy grande, es transportar la gente de un lado a otro. Para ellos mi saludo, abrazo, y aquí están las canciones más bellas que programa Hernán para el Guachamarón del domingo.
1: Bueno, querida audiencia, seguimos viviendo esta hermosa experiencia dominical del Guachamarón en la voz de los llaneros, la que yo prefiero. Hay un tema reciente, bonito, por cierto, que lo hace Andrea Mejía, la novia del joropo, y se llama Hay que darle paso. Y también vamos a darle paso nuevamente por solicitud de nuestra audiencia a Jesús Armando Martínez, hijo, y Armando Martínez, padre, con el tema que hoy estrenamos.
0: Hoy
1: que
0: estrenamos.
1: Se llama Mi compañero. Luego viene de Marco Sergio Rodríguez para la voz del homenajeado este año en el Torneo Internacional del Joropo, John Onofre, colombianísimo. Walter Silva, por su parte, tiene otra canción nueva que se llama Con el saludo en la boca, Mi raza América Rey, y otra serie de canciones que tal vez no alcanzaremos a disfrutar, pero que nos agrada programar y dejar para nuestra audiencia. Ustedes muy amables, bendiciones, hay que ir a votar hoy tempranito, la invitación del gobierno departamental y también del Guachamarón.
0: Fernando Romero es el hombre de la interpretación reservada para el homenaje. Espero allá oírlo. Y a ustedes, mis amigos, invitados siempre con el inmenso cariño que registramos de aquí para allá y de allá para acá también. Ahí está el Guachamarón en sinceridad.

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0: Atención.
2: La gobernación del Meta mantiene activos frentes de trabajo con maquinaria amarilla y la entrega de ayudas humanitarias para atender a las comunidades afectadas por la temporada de lluvias. Las intervenciones se desarrollan en municipios como Villavicencio, Guamal, El Castillo, El Calvario, Puerto Concordia y Barranca de Upía, con el objetivo de reducir riesgos, proteger viviendas, garantizar la movilidad y brindar apoyo oportuno a las familias afectadas por las emergencias climáticas. Más de 500 metenses disfrutaron del cine en sus territorios gracias al Cine Club Pele el Ojo, una estrategia de la gobernación del Meta. Durante el primer semestre de 2026 se realizaron 32 jornadas audiovisuales en Mesetas, Castilla la Nueva, Fuente de Oro y Barranca de Upi.

0: Espacios culturales y educativos en los municipios. La gobernación del Meta completó la recuperación de 4 escenarios recreo deportivos comunitarios en Villavicencio, Acacías y Castilla la Nueva. La más reciente intervención benefició a la vereda El Centro, donde fueron mejorados espacios para el deporte, la recreación y la integración familiar. Estas obras, ejecutadas mediante convenios solidarios, superan los 150 millones de pesos de inversión y fortalecen el bienestar y la calidad de vida de las comunidades metenses.
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0: 8:47 minutos. El saludo muy especial para la famosísima y querida Veguera, que a esta hora se reporta aquí a la Voz de los Llaneros.
1: Muy buenos días.
0: Buenos días.
1: Buenos días.
0: ¿Qué pasó, Veguerita? ¿Qué cosa tan...
2: Se le trabó. Se trabó. Papá. La carabina, dijo Piche cuando llegó el viejo.
0: Sí, sí. A ver.
1: Y así está. Muy buenos días para toda la fiel audiencia de este maravilloso programa, el Guachamarón. Para nuestro Guachamarón mayor, Topito Jairo Solano, Hernancito, muy buenos días. Bueno, hoy la Veguera se vino a plantonear desde muy temprano en el colegio, en el megacolegio Francisco Arango, acá del Barzal. Hoy me tocó como testigo electoral. Entonces aquí la Veguera muy pendiente que todo funcione, muy juiciosita ahí, pelando el ojo.
0: Pelando
1: bueno,
0: bola.
1: Ese es mi reporte para el Guachamarón. Hoy un día muy maravilloso, muy bendecido, muy importante. Y bueno, bendiciones para todos. Aquí la Veguera reportando sintonía y escuchando aquí escondidas el Guachamarón, Topito Bello.
0: Bueno, gracias, Veguerita.
2: Gracias, Vegueraita. Veguera, Veguera, Veguera.
0: Seguimos gracias. De canciones, seguimos de música. Gracias a todos ustedes por la preferencia de este Guachamarón, el mandamás del llano.
2: Quiero saludar a Nubia Cortés en Fusa, Gazugá, la profesora de Zubia. Nubia, la profesora de Zubia. Es un pueblito que queda arriba, Fusa, Gazugá. Ella es profesora, ya es una ilustre educadora que nos oye en Fusa. De pronto a doña Ula también, que está más arriba en uno de los pueblos, de ahí de esa caída de montaña que lleva ese corredor por las bellezas que uno pasa por ahí, Fusa. Otros pueblos como Granada y muchos de los que recorre por esa carretera, entonces hay gente por ahí que nos oye. Para todos ellos, un abrazo inmenso desde el llano del Guachamarón.

Aquí está el llano, escrito de ríos, el llano azul de ríos, tierra casi toda aire, horizonte, novillo cimarrón, de fruta, tiple y caballito veloz, de copla triste, de novia morena y silbo del turpial. Aquí está el llano,

0: mar de sal. Aquí está la llanura y en la palma de su mano está la línea de la suerte de mi patria. Esa línea es azul y se llama Río Meta. Aquí está el llano, firmamento de tierra, patio de Colombia.
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Bueno, muchas gracias. Hemos terminado 3 horas de Guachamarrón, un verdadero concierto para una mañana de domingo, de esas que lo apasiona a uno desde que se levanta escuchando las canciones que programa Hernán aquí, y el cariño que siempre predomina entre nosotros y ustedes, los que nos escuchan. Dios los bendiga a todos y que me los llene de felicidad todos los días de aquí en adelante hasta el próximo domingo, cuando mi Dios nos otorgará otra gran cita con el nombre del Guachamarrón.

0: programa de El Topo, Jairo Solano Sarmiento.
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esta canción, sí señor, debajo del sombrero ahí está John Onofre, la voz de los llaneros, la que yo prefiero en esta mañana, sí señor, 9 de la mañana con 6 minutos, hoy de 4 en serie, hoy domingo 21 de junio del año 2026. Y aquí estamos acompañándolos a todos ustedes, dándole la bienvenida en esta mañana con lluvia aquí en la capital del departamento del Meta. Mi nombre es J. Villagrán, les decimos bienvenidos, bienvenidos a estos 4 en serie. Son 4 canciones que ustedes solicitan, son 4 canciones que ustedes piden. Una llanera como la que tenemos de fondo, el próximo homenajeado del torneo internacional del Joropo de John Onofre. También un vallenato, también algo de música popular, o también algo tropicalito, para que ustedes estén ahí conectados de la voz de los llaneros, la que yo prefiero en esta mañana, en este nuevo día, en este nuevo despertar. Sí, señores, hoy con un... mejor dicho, con una obligación de colombianos, de que todos hagamos, ¿no? De salir a votar, ejercer el derecho al voto. ¿Por quién? No le puedo decir, pero ustedes escogieron ya, ustedes ya saben por quién hacerlo, ustedes ya, mejor dicho, los convencieron, ¿verdad? Para que escojan a uno de los dos candidatos, pues salga y ejerza su derecho al voto. Cualquiera, el que usted quiera, el que usted considere, esa es su libertad de ir a votar. Así que en el marco de todo esto, vamos a hacer los 4 en serie a todos ustedes, acompañarlos en esta mañana de domingo. Feliz domingo para todos los que están ahí pegaditos de los 106.3 FM, la voz de los llaneros, la que yo prefiero. En esta... Uy, que está haciendo frío en Villavo, está fría la mañana, está lluviosa la mañana, está toldada la mañana y así va a estar durante gran parte de la mañana. Así que, pues hombre, no importa, de todas maneras vaya a ejercer su derecho al voto, así sea con la lluvia, sale y vote, vaya y vote, haga el derecho de ir a votar, le toca a usted como colombiano, vaya, salga y vote. 9 de la mañana con 8 minutos, vea, lo iba a decir al revés, a 8, 9, no, es 9, 8, aquí están los 4 en serie, en la voz de los llaneros, la que yo prefiero. Vamos a continuar con música, saludándolos a todos ustedes. En ese momento voy a presentarles por acá esta canción. Llega Maluma con Carin León, se llama Según Quién, en la voz de los llaneros.

67, porque esta es la voz de los llaneros, la que yo prefiero, que los acompañe en esta mañana de domingo. Feliz domingo para usted que está ahí en su casa. Feliz domingo para usted que va en su taxi, usted que está trabajando, usted que está en este momento preparando el desayunito, porque a veces el domingo uno se levanta tardecito. Pues para todos ustedes un abrazo fuerte, bienvenidos. Aquí estamos en los 106.3 FM, la voz de los llaneros. Diga eso, la que yo prefiero, ¿eh? Es la que yo prefiero, 106.3 FM, en todo el departamento del Meta. Voy a saludar a los amigos que están en el municipio de Acacías, conectados a esta hora de la mañana, los amigos que están en Puerto López, los que están en Granada Meta, los que están en Cabullaro. Jorge, un saludo fuerte para ellos que están ahí pegaditos de la voz de los llaneros, los que están también en Barranca de Upía, ahí pegadito a Cabullaro, hermosos municipios del departamento del Meta, en Puerto López Meta, un saludo para todos ustedes allá, de parte de la emisora del gobierno departamental de que lidera nuestra gobernadora, la doctora Rafaela Cortés Zambrano. Recuerden entonces, 316-585-6367, 316-585-6367 es el WhatsApp de la voz de los llaneros. Regáleme la próxima entrada, voy a revisar mensajes porque ya veo por acá 1, 2, 3, 4, 5, ya veo bastante por acá conectados ya a esta hora de la mañana con la voz de los llaneros, 106.3 FM, la que yo prefiero. Por ahora les voy a presentar una gran artista de la música llanera. Y ese tema se llama así, Mientras Exista en el Mundo, ahí está Milena Benítez, porque somos la radio oficial del Joropo, y es la voz de los llaneros, la que yo prefiero. Buenos días, buenos días.

Ella, qué rico un sancocho, sí señor, como dice la canción, ahí está, saboreo, la vamos a tumbar. Hablando de la mañana con 34 minutos, bueno, mañana 34 minutos. Oye, quiero saludar a don Guillermo, que está conectado con nosotros, con la voz de los llaneros, la que yo prefiero. No sé si esté acá en Villavicencio o no me dijo en dónde estaba, ¿ah? ¿Eh? Don Guillermo, que está ahí conectado con la voz de los llaneros 106.3 FM, la que yo prefiero, dice que ya ejerció su derecho al voto. Qué bueno que haga la tareita, ¿eh? Que haga la tarea, a pesar de que puede que esté lloviendo, puede que esté cayendo agüita, pues hombre, vaya, vaya, ejerza su derecho al voto. Usted lo puede hacer como ciudadano, ¿eh? Hágale, acuda a las urnas. Bueno, la mañana con 35 minutos, 9:35, estamos en los 4 en serie de la voz de los llaneros. Por acá me solicitan canciones. Voy a recordarle a nuestros oyentes que ustedes pueden enviarnos los mensajes a través de WhatsApp, pero sería mejor y es mucho mejor que lo hagan a través de mensaje de audio, ¿verdad? Porque por acá me escriben desde el 12 de octubre, me solicitan la canción El Perrazazo de Danilo Barrera, también me solicitan por ahí algo de Juan Carlos Arabanda, algo de Los Diablitos, ¿verdad? Pero no me dejan mensaje, por favor, envíeme el mensaje y no me lo ponga ahí escrito, porque pues la idea es que también ustedes salgan al aire, interactuemos y todo salga bien chévere, ¿ah? Sí, señor. Bueno, mañana con 35 minutos, pero sin embargo, pues le tenemos la música a nuestros oyentes de la voz de los llaneros, la que yo prefiero. Recuerde, 316-585-6367, 316-585-6367. Oiga, ¿qué está haciendo usted a esta hora en este día frío acá en Villavicencio, en la capital del departamento del Meta, ¿ah? Cuénteme qué está haciendo, ¿ah? ¿Cómo va todo? Trabajando algunos, los amigos de los taxis, yo me imagino que están trabajando fuerte. Los que están, no sé, en los diferentes puntos. Oiga, hoy hay una cualquier cantidad de gente vendiendo tintico ahí a las afueras de los puestos de votación. Los puntos que quedan al frente, porque por lo general son colegios. Por ejemplo, las papelerías, las cafeterías ahí por alrededor de los colegios deben estar, pero también felices. ¿Por qué? Porque pues hay trabajito, ¿no? La gente va, ejerce su derecho al voto y sale y se toma una gaseosita o se toma un tintico más con este frío. Mejor dicho, a todos ustedes un abrazo fuerte. Gracias por estar conectados. La que yo prefiero en esa mañana de domingo. ¡Feliz domingo! Para todos los que están ahí pegaditos de nosotros en los diferentes municipios del departamento del Meta, voy a presentarles por acá a Danilo Barrera, ¿eh? La música llanera, haciendo parte también de estos cuatro en serio hoy domingo. ¡Feliz día!

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0: Atención. Más de 30 bebés prematuros y sus familias culminaron con éxito su proceso de recuperación en el programa Madre Canguro del Hospital Departamental de Villavicencio. Esta estrategia, apoyada por la Gobernación del Meta, se ha convertido en referente de la Orinoquía para la atención integral de recién nacidos prematuros y con bajo peso. Desde su creación en 2013, más de 500 bebés han recibido acompañamiento especializado, fortaleciendo su crecimiento, desarrollo y calidad de vida. La Gobernación del Meta fortalece las capacidades de alcaldías, consejos municipales y equipos técnicos para avanzar en la formalización de predios y la protección del patrimonio público. A través de una capacitación especializada en gestión territorial y bienes públicos, se busca brindar mayor seguridad jurídica a las comunidades, mejorar la administración de los predios fiscales y fortalecer la toma de decisiones en los municipios del departamento. Atención, ya está lista la convocatoria de la Gobernación del Meta para beneficiar a 60 personas con discapacidad cognitiva leve o moderada en Villavicencio. Durante 5 meses los seleccionados recibirán atención integral con transporte, alimentación, apoyo psicológico, terapias ocupacionales y actividades de fortalecimiento de habilidades. Las inscripciones estarán abiertas del 22 al 26 de junio en la oficina de atención al ciudadano en el primer piso de la Gobernación del Meta.
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0: ¿Qué tal para recordar esa canción? Ah, Juanita Bonita. Son las 9 de la mañana con 54 minutos, 9:54 en la voz de los llaneros, la que yo prefiero. Dígalo así clarito, la que yo prefiero. Yo también la prefiero, sí señor. ¿Qué dicen los oyentes de la voz de los llaneros a esta hora? Para todos los que están pegaditos en los diferentes puntos de la capital del departamento de Almeida, se pueden contactar al 316-585-6367 por acá. Buenos días, buenos días, buenos días, buenos días.
1: Hola, muy buenos días.
0: Sí señora, buenos días.
1: Marta, San Antonio.
0: ¿Qué más?
1: Haciendo labores de la casa.
0: Ah, qué bien.
1: Sí, escuchando la mejor emisora, la voz de los llaneros, la que yo prefiero.
0: Eso, dígalo así. 3. Dígalo así, la que yo prefiero.
1: Domingo, frío, pero con buena emisora se siente calorcita.
0: Qué bueno.
1: Me gustaría escuchar en el tema, en el Tenampa, de Jason Jiménez.
0: Listo, vale.
1: Y recorriendo Venezuela, el binomio de oro.
0: Vale, gracias, listo.
1: Feliz domingo.
0: Con mucho gusto, sí, señora. Son las 9 de la mañana con 55 minutos, así de fácil. Ustedes se conectan con la voz de los llaneros, la que yo prefiero en esta mañana, en este día, en este despertar, en este día de votaciones, ¿no? De elecciones, segunda vuelta presidencial. Así que los que no han ido a votar, vaya, voten, hagan el ejercicio. Creo que ya viene bajando la lluvia un poco, ¿no? Me dice por acá Jorge que ya va a arrancar a ejercer su derecho, porque ya bajó la lluvia, porque ya mermó el agua. Entonces hagámosle, hagamos ese ejercicio de escoger, no dejemos que otros lo hagan por nosotros. Vamos, salgamos, votamos. ¿Por quién? Por quien usted desee, por quien usted quiera, vaya, hágalo, ¿verdad? Pero ejerza su derecho al voto. Son las 9 de la mañana con 56 minutos, 9:56. ¿Qué tal si vamos con algo de música de nuestro llano, de nuestra llanura colombo-venezolana? Y si recordamos a Santiago Rojas con La Vida Millonaria, 9:56, aquí estamos, Los Cuatro en Serie.

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La canción se llama Barranquilla Me Quedo. Son las 10 de la mañana con 16 minutos, 10:16. Ya estamos en la segunda hora de esos cuatro en serie de La Voz de los Llaneros, la que yo prefiero, sí señores. Para todos ustedes que están en los diferentes municipios del departamento del Meta, un abrazo fuerte. Gracias por estar pegaditos de los 106.3 FM y La Voz de los Llaneros, la que yo prefiero. Recuerde que puede entrar en contacto con nosotros a través del 316-585-6367. Puede pedir su canción, su canción favorita, de repente, no sé, las cuatro en serie de una vez, ¿por qué no? Lo puede hacer, sí señor. Aquí está La Voz de los Llaneros, la que yo prefiero en esta mañana de domingo. Feliz domingo para todos los que se acaban de conectar con nosotros, a todos los que están dándole vueltas a la ciudad, los amigos de los taxis también a esta hora de la mañana, que están trabajando fuerte. A todos ustedes, gracias por estar pegaditos de los 106.3 FM, emisora del gobierno departamental que lidera nuestra gobernadora, la doctora Rafaela Cortés Zambrano. A usted que está allí en Cabullaro, Meta, un abrazo fuerte. Gracias por estar pegadito de La Voz de los Llaneros, los amigos de Cabullaro también ejerciendo su derecho al voto hoy. A todos los del municipio de Barranca de Upía, también un abrazo fuerte. Oiga, me envían mensaje desde Villanueva, Casanare, también. Allí en este municipio del departamento del Casanare, que llega la señal de La Voz de los Llaneros. También se conectan con nosotros todos los días. Un abrazo fuerte para la gente allá en Villanueva. Especialmente el sector de...

0: Oiga, esa canción le cae al dedo a más de uno, ¿no? No quiero envejecer, Lucho y Rafa aquí en La Voz de los Llaneros. La que yo prefiero son las 10 de la mañana con 33 minutos, 10:33, conectados a esta hora de la mañana con todos nuestros oyentes que están en los diferentes puntos de la capital del departamento del Meta, también de nuestro hermoso departamento del Meta y fuera del país. Por acá tengo un mensajito de un oyente, a ver, aquí está nuestro amigo Pescado, sí señor. Buenos días. ¿Cómo va todo allá en los Estados Unidos? Bienvenido, aquí estamos, La Voz de los Llaneros, la que yo prefiero.
1: Buenos días, amiguito de La Voz de los Llaneros. Le habla el viejo Pescado acá desde Washington, Estados Unidos.
0: Sí, señor.
1: Hey, panita, cuatro en serie para que me regale cuatro temitas bien sabrosos ahí.
0: De bueno, una, sí, señor.
1: Julio Miranda, Lamento Guayquirí.
0: Listo.
1: De Jason Jiménez, No Es Mi Culpa.
0: Ok.
1: Bachata merengue, un temita para bailar y un vallenato, ¿Quién perderá de los diablitos?
0: Listo.
1: Dale, panita, Dios te bendiga y bueno, miremos quiénes son los que van a votar porque yo veo la mayoría de gente por fuera del país.
0: Ah, vea pues.
1: Bueno, pues bendiciones, Dios los bendiga.
0: Oiga, sí hay harta gente en los Estados Unidos en el mundial, ¿no? Ah, vea pues nos tocó los que estamos acá y los que viven allá, pues ellos ya votaron también, ¿no? Muchos de ellos ya toda esta semana han venido ejerciendo su derecho al voto allá en los Estados Unidos. Un abrazo para todos los oyentes allí en otras partes del mundo que también nos escuchan a través de nuestra aplicación en internet para que usted también la descargue. La Voz de los Llaneros está disponible en Play Store y en App Store para que usted, mejor dicho, descargue y se conecte en cualquier parte del mundo con La Voz de los Llaneros, la que yo prefiero. Y se conecte con nosotros al 316-585-6367, 316-585-6367, esa es La Voz de los Llaneros, la que yo prefiero. Voy a continuar con canciones, sí señor, lo que solicitaban nuestros oyentes. ¿Qué tal esa canción? La música de nuestro llano aquí en La Voz de los Llaneros, la que yo prefiero, 1035.

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0: Atención.
2: En medio de la crisis que enfrenta el sistema de salud en Colombia, la gobernación del Meta amplió la capacidad del Hospital Departamental de Villavicencio con una nueva área de hospitalización que incorpora 61 camas y 31 habitaciones. Esta inversión permitirá atender a más de 11.000 pacientes al año, mejorar los tiempos de respuesta y descongestionar los servicios de urgencias. El hospital, que recibe cerca de 3.000 pacientes diarios y presta atención a habitantes de 7 departamentos, se consolida como uno de los principales referentes de salud especializada en la Orinoquía colombiana. Atención, la gobernación del Meta activó un plan especial de seguridad para garantizar una jornada electoral tranquila durante la segunda vuelta presidencial. Las autoridades recordaron a los ciudadanos que está prohibido tomar fotografías al tarjetón electoral, una medida que protege el voto libre y secreto. Además, se reforzará la presencia de la fuerza pública, el monitoreo en zonas priorizadas y la coordinación con organismos de control para asegurar unas elecciones transparentes, seguras y con plenas garantías para todos los metenses. Más de 28.000 habitantes del sur del Meta están cada vez más cerca de dejar atrás años de aislamiento. La vía entre Piñalito y Santo Domingo en Vistahermosa ya alcanza un avance del 85,7% en sus obras de mejoramiento. Este corredor estratégico facilitará la movilidad, impulsará el turismo hacia la Macarena y Caño Cristales, fortalecerá el transporte de productos agrícolas y mejorará la calidad de vida de miles de familias rurales del departamento.
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0: La canción se llama Bachata Merengue. Son las 10 de la mañana con 54 minutos. 10:54. Estamos en los cuatro en serie de La Voz de los Llaneros, la que yo prefiero en esa mañana de domingo. Feliz domingo para todos los que están conectados de los 106.3 FM, La Voz de los Llaneros, la que yo prefiero ahí en su barrio. Los que están en la casa aún, no sé, algunos viendo tele, otros diferentes conectados. Usted que está ahí preparando ya, listando todo para el almuercito, ¿no? También, porque ya son las 11 de la mañana prácticamente. 10:55, así que, pues, hombre, conectados de los 106.3 FM, La Voz de los Llaneros, la que yo prefiero. Oiga, por acá me envían un mensajito por acá. Vea, me dicen, dice, muy buenos días desde mi bella y hermosa Villanueva, tierra bendecida por Dios, reportando sintonía y muy fiel a esta linda emisora. Siempre me encanta, manda un corazoncito, me encanta, manda una carita con corazones, pues un abrazo fuerte también para nuestro oyente allí en este municipio del departamento del Casanare, sí señor, Villanueva Casanare. 10 de la mañana con 55 minutos, avanzamos en La Voz de los Llaneros, en esos cuatro en serio. Van a presentarles por acá Daniel Gualdrón. ¿Qué tal ese tema? ¿Ah, les gusta? Se llama...
1: Hola familia, yo les compuse una canción a ese pajarito que está cantando por ahí.
0: Guaitacaminos.
1: Guaitacamino. Ajá. Si puedes echar una vaina ahí en la mayor, le echamos un envión.
2: Dele.

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Señorina, qué bella. Ahí está la gente de Son Boricua. Ellos son, eso se llama Bulare, ¿eh? Son las 11 de la mañana con 14 minutos, 11:14. Entramos en esta última hora, ¿eh? Esta última hora de la, pues lo que respecta a ese programa, que se llama Los Cuatro en Serie. Sí, señor. 11 de la mañana con 14 minutos, 11:14. Aquí estamos acompañándolos a todos ustedes, diciéndoles que se pueden conectar con nosotros al 316-585-6367. 316-585-6367, porque es la voz de los llaneros, la que yo prefiero. Quiero saludarlos a todos ustedes que siguen pegaditos de nosotros de los diferentes barrios de la ciudad de Villavicencio. Muchos reportando la sintonía a esta hora de la mañana, ¿eh? Sí, señor. Qué bueno que estén ahí conectados de nosotros, sí, señores, en diferentes puntos del departamento del Meta también. Diferentes puntos también del mundo, ¿no? Porque hemos recibido mensajitos desde Estados Unidos también. Ahí están nuestros oyentes en el exterior, ¿eh? En otras partes del globo terráqueo, dirían por ahí. 11 de la mañana con 15 minutos, 11:15. Ahí está entonces más música para todos ustedes. Voy a presentarles a Lorgio Rodríguez. Porque hasta donde llovió hubo barro, sí, señor. 11:15, escuchas la voz de los llaneros, la que yo prefiero en esta mañana de domingo. ¡Feliz domingo!

0: La canción se llama Los Charcos, ahí está Fruco y sus tesos en esa mañana de los cuatro en serie en la voz de los llaneros, la que yo prefiero, sí señores. Ahí está Wilson Mayoma cantando esa canción, ¿eh? Conectados de los 106.3 FM, la voz de los llaneros, la que yo prefiero en esta mañana de domingo. Feliz domingo para los que se están conectando con nosotros, para los que están ahí pegaditos de los 106.3 FM, la voz de los llaneros, ¿eh? 11:32, mensajes de nuestros oyentes. Oiga, por acá está un amigo de la casa, ¿no? El doctor Daniel Pardo, por acá, vamos a ver, por acá. Bienvenido a la voz de los llaneros, doctor.
1: Hola, J. Villagrán, aquí conectado con la voz de los llaneros.
0: Sí, señor.
1: Sí, señor. Domingo de elecciones,
0: súper
1: importante. Invitamos a toda la población del departamento para que ejerza su voto. Vamos a elegir al presidente para los siguientes 4 años. Hagámoslo de forma tranquila, de forma espontánea, pero sobre todo de forma segura. Y pues, qué mejor de escuchar Los Charcos en la mañana de hoy. La voz de los llaneros, la que yo prefiero. Un abrazo.
0: Ahí estaba entonces su canción, sí señor. Conectamos con la voz de los llaneros, la que yo prefiero. Sí, es verdad, salgamos a ejercer nuestro derecho al voto. Eso es de todo ciudadano, ¿no? Todos los colombianos, los que representamos, los que somos mejor nacidos en esta hermosa tierra, como es el departamento del Meta, cada uno de los municipios, esta tierra, Colombia, tenemos ese deber de salir a votar, de salir a elegir. ¿Por qué? Porque este país es de nosotros. Entonces salgamos a votar, salgamos a ejercer el derecho. ¿Por quién? Por quien usted quiera, pero entonces vaya y vote, haga ese ejercicio de salir a votar. No diga, ah, es que este no me gusta, no, es que este tampoco, no, es que yo no salgo a votar, no, y después dice usted, ay, eso tan malo, ¿y por qué no salió a votar? Vaya, salga, vote, elige su derecho a votar, que es importantísimo que lo haga, que vaya, que ejerza su derecho al voto. Vaya, todavía queda tiempo, hasta las 4 de la tarde, todavía queda tiempo de que lo haga. 11 de la mañana con 33 minutos, 11:33, esa es la voz de los llaneros, la que yo prefiero, y avanzando en esos 4 en serie, voy con el homenajeado de este torneo internacional del joropo que ya se aproxima. Llega por acá John Onofre y esto se llama Hasta Morir.

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1: Que no se caiga el ritmo, pariente. Seguimos con más música movida para todos ustedes. Algo en vivo, algo más en vivo. Échele, compadre. Vámonos.

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1: Atención. A pocas horas de la segunda vuelta presidencial, la gobernadora del Meta, Rafaela Cortés Zambrano, recorrió los municipios de El Dorado, Cubarral y San Martín para verificar las condiciones de seguridad y garantizar unas elecciones transparentes y en paz. La mandataria destacó el trabajo articulado con la fuerza pública y las autoridades electorales para asegurar que los ciudadanos puedan ejercer su derecho al voto con libertad, tranquilidad y todas las garantías democráticas. Atención, el grupo Corocoras, integrado por adultos mayores del Meta, se prepara para representar las tradiciones llaneras en el próximo torneo internacional del Joropo. Gracias al proceso de formación de la Escuela de Artes de la Casa de la Cultura del Meta, sus integrantes fortalecen sus habilidades en danza tradicional y promueven la preservación de la identidad cultural de la región, demostrando que el arte no tiene edad.
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11 de la mañana, 52 minutos. Ahí está la familia Andrés. Eso se llama De Oro. Ya llegando a la parte final, por eso, por el día de hoy, de esos cuatro en serie, yo me voy despidiendo. Un abrazo para todos. Dios les siga bendiciendo. Voy a dejarlos con música de nuestro llano colombiano, con algo de Wilton Gámez. Esa canción que me parece chévere, me gusta bastante. Llama Los Tizones del Olvido. Un abrazo para todos. Dios les siga bendiciendo. Sigan conectados. De la voz de los llaneros, la que yo prefiero. Ya viene la viejoteca para que siga usted recordando esa música que le gustaba a mamá y a papá. Mi nombre es J. Villagrán. Un abrazo para todos. Dios les bendiga. Chao, chao.

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0: Atención.
2: La gobernación del Meta mantiene activos frentes de trabajo con maquinaria amarilla y la entrega de ayudas humanitarias para atender a las comunidades afectadas por la temporada de lluvias. Las intervenciones se desarrollan en municipios como Villavicencio, Guamal, El Castillo, El Calvario, Puerto Concordia y Barranca de Upía, con el objetivo de reducir riesgos, proteger viviendas, garantizar la movilidad y brindar apoyo oportuno a las familias afectadas por las emergencias climáticas. Más de 500 metenses disfrutaron del cine en sus territorios gracias al Cine Club Pele el Ojo, una estrategia de la gobernación del Meta. Durante el primer semestre de 2026 se realizaron 32 jornadas audiovisuales en Mesetas, Castilla la Nueva, Fuente de Oro y Barranca de Upi.

0: de espacios culturales y educativos en los municipios. La gobernación del Meta completó la recuperación de 4 escenarios recreo deportivos comunitarios en Villavicencio, Acacías y Castilla la Nueva. La más reciente intervención benefició a la vereda El Centro, donde fueron mejorados espacios para el deporte, la recreación y la integración familiar. Estas obras, ejecutadas mediante convenios solidarios, superan los 150 millones de pesos de inversión y fortalecen el bienestar y la calidad de vida de las comunidades metenses.
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0: Atención. Más de 30 bebés prematuros y sus familias culminaron con éxito su proceso de recuperación en el programa Madre Canguro del Hospital Departamental de Villavicencio. Esta estrategia, apoyada por la Gobernación del Meta, se ha convertido en referente de la Orinoquía para la atención integral de recién nacidos prematuros y con bajo peso. Desde su creación en 2013, más de 500 bebés han recibido acompañamiento especializado, fortaleciendo su crecimiento, desarrollo y calidad de vida. La Gobernación del Meta fortalece las capacidades de alcaldías, consejos municipales y equipos técnicos para avanzar en la formalización de predios y la protección del patrimonio público. A través de una capacitación especializada en gestión territorial y bienes públicos, se busca brindar mayor seguridad jurídica a las comunidades, mejorar la administración de los predios fiscales y fortalecer la toma de decisiones en los municipios del departamento. Atención, ya está lista la convocatoria de la Gobernación del Meta para beneficiar a 60 personas con discapacidad cognitiva leve o moderada en Villavicencio. Durante 5 meses los seleccionados recibirán atención integral con transporte, alimentación, apoyo psicológico, terapias ocupacionales y actividades de fortalecimiento de habilidades. Las inscripciones estarán abiertas del 22 al 26 de junio en la Oficina de Atención al Ciudadano en el primer piso de la Gobernación del Meta.
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Lo mejor de la música, grandes canciones que suenan a esa hora de la tarde. ¿Qué tal, mi familia? Un abrazo especial para toda la gente que está conectada con nosotros en este gran domingo. Un abrazo lleno de muchas bendiciones. Hoy, 21 de junio. Un abrazo especial. Bueno, ya son en Colombia las 2 de la tarde, más 3 minutos. Prácticamente quedan 2 horitas, menos de 2 horitas para que usted salga a ser parte de esa fiesta electoral. La invitación, si usted no ha salido aún, aproveche que está haciendo un clima espectacular y a las 4 en punto se cierra como tal las urnas en todo el territorio colombiano. Así que si usted quiere ejercer ese voto, ese derecho, lo puede hacer rápidamente. Váyase, organícese, váyase en familia y disfrute de esa gran fiesta democrática. Eso, ese abrazo especial de parte de La Voz de los Llaneros, la que yo prefiero en ese gran domingo. Un abrazo especial para toda la gente que está conectada, la gente que está reunida en familia, compartiendo el ambiente de este mediodía. Prácticamente ya comienza la tarde. Acá estamos para acompañarles, para llevarles buenas canciones, buenos éxitos que ustedes disfrutan a través de los 106.3 del FM. Les acompaña Harold Álvarez. Comienzo a mover la música, mi gente. La invitación para que ustedes a través de nuestro WhatsApp, a través del 316-585-6367, reporten sintonía. ¿Qué están haciendo? ¿Dónde están? Listo, un abrazo especial para cada uno de ustedes, la gente que se encuentra en Villavicencio, en el departamento del Meta, en muchas regiones de Colombia y en muchas partes del mundo. Reciban este cordial abrazo, ese cordial saludo desde los Llanos Orientales, la capital del departamento del Meta, las puertas del Llano, Villavicencio presente. Yo inicio a mi turno con buenas canciones. Aquí está el sabor, el chucu chucu. El saborcito con la viejoteca, el ambiente de todos los tiempos, desempolvando esas viejitas. Sin alma y sin corazón, Armando Hernández, Los Corraleros de Majagual, buena canción que suena. Clásico de clásicos, no la cambies.

El señor Wilfrido Vargas, buena canción que suenan a través de la radio diferente, la que yo prefiero, la voz de los Llaneros. Mamá, ¿qué será lo que quiere el negro? Aquí estamos compartiendo 12, 17 minutos. Les contamos rápidamente a toda la audiencia, a todos los oyentes de la voz de los Llaneros, la que yo prefiero. Sin novedades de orden público, avanza la jornada electoral de nuestro departamento del Meta. Información que se registra desde el puesto de mando unificado departamental, que esa jornada de segunda vuelta presidencial transcurre con normatividad en los municipios del Meta y sin afectaciones al orden público. Qué bueno por eso. 2:18 p.m. La invitación para que ustedes a través de nuestro WhatsApp reporte sintonía. Disfrutemos lo mejor de esa gran tarde, de ese gran domingo 21 de junio. Y acá estamos nosotros disfrutando con las canciones que a ustedes les encantan. Desempolvando esas viejitas. El sabor, el chucuchucu. Llegan más canciones, más éxitos. Y llega para acá los Supamaros. El baile de la quebradita, buena canción que suena. 12:18 p.m. Aquí estamos presentes. La viejoteca. La

0: Ok, ahora es hora de la tarde con la que yo prefiero, la voz de los llaneros, acompañándoles en esta gran tarde. Familia, ¿cómo la están pasando? Es ahora su especial para todos los lugares que nos escuchan a esa hora, que están conectados con los 106.3 del FM, la voz de los llaneros. Por acá nos escriben, me dicen desde Villanueva, Casanare, presente con la Viejoteca. Un abrazo especial, don Efraín Fonseca, que se ha conectado con nosotros. Por acá también nos escriben desde el barrio La Alborada, reportando full sintonía y compartiendo con la familia un domingo especial. Listo, acá estamos presentes. Ese abrazo para toda la gente que se conecta en los diferentes rincones de Villavicencio. Aquí estamos, la que yo prefiero, la voz de los llaneros de Viejoteca. Estamos, nos fuimos de Viejoteca. Llegan más canciones, más éxitos. La invitación para que sigan enviando sus notas de voz, sus mensajes. ¿Qué están haciendo en esa gran tarde? ¿Cuál es el plan preferido para hacer en familia? 12:34, llegan más canciones, al mejor estilo del maestro Lorgio Rodríguez, la música llanera presente. Hasta donde llovió, hubo barro, suena así sabrosito, con la que yo prefiero, no la cambies.
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0: Atención. En medio de la crisis que enfrenta el sistema de salud en Colombia, la gobernación del Meta amplió la capacidad del Hospital Departamental de Villavicencio con una nueva área de hospitalización que incorpora 61 camas y 31 habitaciones. Esta inversión permitirá atender a más de 11.000 pacientes al año, mejorar los tiempos de respuesta y descongestionar los servicios de urgencias. El hospital, que recibe cerca de 3.000 pacientes diarios y presta atención a habitantes de 7 departamentos, se consolida como uno de los principales referentes de salud especializada en la Orinoquía colombiana. Atención, la gobernación del Meta activó un plan especial de seguridad para garantizar una jornada electoral tranquila durante la segunda vuelta presidencial. Las autoridades recordaron a los ciudadanos que está prohibido tomar fotografías al tarjetón electoral, una medida que protege el voto libre y secreto. Además, se reforzará la presencia de la fuerza pública, el monitoreo en zonas priorizadas y la coordinación con organismos de control para asegurar unas elecciones transparentes, seguras y con plenas garantías para todos los metenses. Más de 28.000 habitantes del sur del Meta están cada vez más cerca de dejar atrás años de aislamiento. La vía entre Piñalito y Santo Domingo en Vistahermosa ya alcanza un avance del 85,7% en sus obras de mejoramiento. Este corredor estratégico facilitará la movilidad, impulsará el turismo hacia la Macarena y Caño Cristales, fortalecerá el transporte de productos agrícolas y mejorará la calidad de vida de miles de familias rurales del departamento.
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0: La Viejoteca, los tropicales de siempre, se escuchan en La Voz de

0: sube la bilirrubina. Buena canción, Juan Gutiérrez, 440, lo mejor del merengue. 2:53. Y llegan para acá los clásicos que también nos acompañan. Lo hace Juan Piña, buen vallenato. Si está con su esposa, si está con esa mujer, llevan años compartiendo juntos, viviendo nuevas experiencias. Oiga, ahí está esa buena canción, para que se la dedique. Dígale, compañera, te amo, y dedíquele esa buena canción, que dice así. Aquí está Juan Piña con todo el sentimiento. No la cambies.
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0: 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Sabor colombiano con el Guayacán Orquesta, la Orquesta Madera. Se llama Torero. 3:11 minutos. Les contamos que hasta las 4 en punto usted tiene derecho a ejercer su voto como tal. La fiesta democrática. Lo invitamos para que salga a votar. Acá estamos presentes, la que yo prefiero, la voz de los llaneros, a través de los 106.3 del FM, acompañándoles con muy buena música, a través de la viejoteca, lo hace Divine, ¿eh? Noche de media luna, no la cambies.
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Armando Hernández, buenas canciones en la biblioteca, la de todos los tiempos. Vamos a recordarle rápidamente ahora, 13 de la tarde, más de 23 minutos. Recuerden que a las 4 en punto se cierran como tal todas las urnas en todo el territorio colombiano. Hasta las 4 se puede votar, señores y señores. Si no ha salido a votar, ahí tiene la oportunidad para que vaya, ejerza como tal su derecho al voto y disfrutemos de esta fiesta democrática. Llega por acá el mejor estilo, lo hace el maestro Jorge Guerrero. Buena canción, se llama Las Tardes de Grises de Junio y suena con la que yo prefiero en esa gran tarde de domingo con la viejoteca.

0: para cielo del Porro y Pelao Cuco Baloy. Buena canción que se escucha y se oye con la que yo prefiero, La Voz de los Llaneros. Se llama Vuelven. Ya son las 3 de la tarde, 39 minutos. A esta hora un clip informativo con la que yo prefiero, La Voz de los Llaneros.
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1: Atención. A pocas horas de la segunda vuelta presidencial, la gobernadora del Meta, Rafaela Cortés Zambrano, recorrió los municipios de El Dorado, Cubarral y San Martín para verificar las condiciones de seguridad y garantizar unas elecciones transparentes y en paz. La mandataria destacó el trabajo articulado con la fuerza pública y las autoridades electorales para asegurar que los ciudadanos puedan ejercer su derecho al voto con libertad, tranquilidad y todas las garantías democráticas. Atención, el grupo Corocoras, integrado por adultos mayores del Meta, se prepara para representar las tradiciones llaneras en el próximo torneo internacional del Joropo. Gracias al proceso de formación de la Escuela de Artes de la Casa de la Cultura del Meta, sus integrantes fortalecen sus habilidades en danza tradicional y promueven la preservación de la identidad cultural de la región, demostrando que el arte no tiene edad.
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Oigan, buenas canciones que suenan a través de la radio diferente. Escuchamos al mejor estilo de la música carranguera que nos pone a bailar, a compartir, a disfrutar los mejores éxitos, las mejores canciones. Las diabluras del señor Jorge Velosa. En esa gran tarde con la que yo prefiero, la voz de los llaneros. Ese abrazo especial para toda la gente que está conectada con nosotros. Ya son las 3 de la tarde, 50 minutos, 3:50, territorio colombiano. Y les cuento que quedan solamente 10 minutos para el cierre como tal en las diferentes urnas en todo el país y se cierran las votaciones en la segunda vuelta presidencial. Que Dios nos bendiga, que Dios nos acompañe. Y acá estamos para acompañarles, llevándoles muy buena música a través de la voz de los llaneros, la que yo prefiero. Ese abrazo especial para toda la gente que nos escuchan a esta hora. Un abrazo para doña Grace Barragán, que como siempre está en sintonía con nosotros. 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El gordito sigue corriendo y nosotros seguimos alegrando lo mejor de esa gran tarde. Llegan más canciones, más éxitos. Y al mejor estilo llega por acá el señor Pastor López, Pastorcito. Se llama Traicionera. Suena con la que yo prefiero. No la cambies. No la cambies.

0: ¡Qué bueno baila usted! Buena canción, con el León de la Salsa, Oscar de León. Ya son las 4 en punto. Eso indica que ya oficialmente se cierran como tal en todo el territorio colombiano el tema de votaciones. Y pendientes porque ya en contados minutos comienza, después del cierre, comienza el proceso de preconteo de votos. 4 en punto, territorio colombiano.
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Sabor del Chucu Chucu, el pone del amor, y suena con la que yo prefiero. Más canciones, más música. A las 4 más 10 minutos, con la que yo prefiero en este gran domingo. Domingo 21 de junio. Llega por acá lo mejor del maestro Joaquín Rico. Todavía, pues los

0: Zamora, chucu chucu, Zamora, Pastor López, Más que un loco. Buenas canciones que suenan a través de la radio diferente, la que yo prefiero. Ya son las 4:21. Tengo acá lo mejor de los pecos, ¿qué más? Buena canción, Mariluna. Y suena con la que yo prefiero. No la cambies.
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Yayita, el criollo sabanero. Buena canción en Ruth Bell Vanega, se llama La Machaca. La Machaca, ¿conoce la historia? Pregunte. 4:32 minutos, seguimos compartiendo, disfrutando lo mejor del fin de semana. Estamos de viejoteca, el sabor a viejoteca que se toma. A la voz de los llaneros, la que yo prefiero. Ahí está lo mejor de la plena española, Gabriel Romero. No la cambies.

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0: Atención.
2: La gobernación del Meta mantiene activos frentes de trabajo con maquinaria amarilla y la entrega de ayudas humanitarias para atender a las comunidades afectadas por la temporada de lluvias. Las intervenciones se desarrollan en municipios como Villavicencio, Guamal, El Castillo, El Calvario, Puerto Concordia y Barranca de Upía, con el objetivo de reducir riesgos, proteger viviendas, garantizar la movilidad y brindar apoyo oportuno a las familias afectadas por las emergencias climáticas. Más de 500 metenses disfrutaron del cine en sus territorios gracias al Cine Club Pele el Ojo, una estrategia de la gobernación del Meta. Durante el primer semestre de 2026 se realizaron 32 jornadas audiovisuales en Mesetas, Castilla la Nueva, Fuente de Oro y Barranca de Upía, beneficiando a 524 personas. La iniciativa fortaleció el acceso a la cultura, la formación de públicos y el aprovechamiento de espacios culturales y educativos en los municipios. La gobernación del Meta completó la recuperación de 4 escenarios recreo deportivos comunitarios en Villavicencio, Acacías y Castilla la Nueva. La más reciente intervención benefició a la vereda El Centro, donde fueron mejorados espacios para el deporte, la recreación y la integración familiar. Estas obras, ejecutadas mediante convenios solidarios, superan los 150 millones de pesos de inversión y fortalecen el bienestar y la calidad de vida de las comunidades metenses.
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0: ¿Con qué? A eso lo mejor de la Sonora Dinamita. El viejo del sombrerón. Con el Bibi, con el Bibi. Ahí estamos disfrutando. La mejor compañía, 449. La viejoteca, la de todos los tiempos. Llegan más canciones. El sabor criollito.
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0: 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Llega más canciones. Lo hace al ofrecido Wilton Game. Buena canción. Eso es Puro Joropo.
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0: Cangrejito Playero, buena canción en Los Melódicos, sonando buena música a través de La Voz de los Llaneros, la que yo prefiero. Ya se está haciendo el preconteo como tal, la Registraduría Nacional Colombiana, ya aparece el boletín número 10, van hasta el momento un total de votos de 23.332.325, mesas informadas 89.6%. Yo creo que en menos de media hora, ya sabemos el nombre de nuestro próximo presidente colombiano. Esperemos los resultados y lo más importante, saberlos aceptar. 4:57 minutos, ya me voy despidiendo, señoras y señores. Ha sido todo un placer estar acompañándoles en esa música, en esa variedad que tenemos nosotros, tocándoles las mejores canciones en la viejoteca, el sabor a viejoteca, señores y señores. Acá estamos presentes, llegan más éxitos, pero antes de irme con canciones, quiero que escuchen algo muy importante para que lo tengamos presente.
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0: Atención. Más de 30 bebés prematuros y sus familias culminaron con éxito su proceso de recuperación en el programa Madre Canguro del Hospital Departamental de Villavicencio. Esta estrategia, apoyada por la Gobernación del Meta, se ha convertido en referente de la Orinoquía para la atención integral de recién nacidos prematuros y con bajo peso. Desde su creación en 2013, más de 500 bebés han recibido acompañamiento especializado, fortaleciendo su crecimiento, desarrollo y calidad de vida. La Gobernación del Meta fortalece las capacidades de alcaldías, consejos municipales y equipos técnicos para avanzar en la formalización de predios y la protección del patrimonio público. A través de una capacitación especializada en gestión territorial y bienes públicos, se busca brindar mayor seguridad jurídica a las comunidades, mejorar la administración de los predios fiscales y fortalecer la toma de decisiones en los municipios del departamento. Atención, ya está lista la convocatoria de la Gobernación del Meta para beneficiar a 60 personas con discapacidad cognitiva leve o moderada en Villavicencio. Durante 5 meses los seleccionados recibirán atención integral con transporte, alimentación, apoyo psicológico, terapias ocupacionales y actividades de fortalecimiento de habilidades. Las inscripciones estarán abiertas del 22 al 26 de junio en la oficina de atención al ciudadano en el primer piso de la Gobernación del Meta.
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